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2: 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Muy bien, vamos a ver un poquito de música.
1: Sí, claro, bueno, sí. Queremos escuchar a Gal Costa, Tete,
2: ay, sí,
1: ¿te parece?
2: Me gusta, me encanta Gal Costa, siempre amé cómo cantaba.
1: Porque sí. Hoy recordamos el nacimiento de Gal Costa, sí. Ella nos dejó en el 2022, pero sí. Es una de las voces más emblemáticas de Brasil.
2: Sí, claro.
1: Y aquí está con Fuerza Extraña.
2: Qué lindo.

0: Bueno, ahí estamos, rodeadas de gente que estornuda, que se siente mal. Irene, que llegó, pobrecita, entre otros. Ahí está, miren, tenemos la tos en vivo.
1: Sí, empiezo a toser.
0: Así que dijimos, vamos a hablar con un especialista. Vamos a hacer las preguntas que todo el mundo se hace con el tema de las alergias. Y para eso, entonces, hemos convocado al doctor Ramiro

0: Heredia, que es un médico clínico en el Hospital de Clínicas José de San Martín, es especialista también en medicina interna y le pedimos que nos ayude para hablar de las alergias. ¿Qué tal, doctor? Buenas noches, ¿cómo está?
1: Buenas noches, ¿ustedes cómo andan? ¿Bien?
0: Bien, bien. Bueno, acá tengo mi locutora divina que está con tose. En la casa está bien, sale a la calle y ¿qué? ¿Te congestionas?
2: Me cuesta respirar. Es como si siento que se seca todo.
0: Claro.
2: Y entonces cuando entra el aire, sale tos.
0: Entonces, estornudos también.
2: Estornudos, a veces rinitis, sobre todo.
0: Bueno, estamos haciendo una consulta gratis por teléfono.
1: Sí, por favor, consultorio abierto.
0: Consultorio abierto. ¿Por qué esto es tan frecuente? ¿Por qué estamos rodeados? Ya sabemos que por los árboles, todo, pero bueno, ¿qué pasa?
1: A ver, en nuestro país, según encuestas nacionales, una de cada cinco adultos, por lo menos en los grandes centros urbanos, tiene rinitis alérgica.
0: Ah, ok.
1: ¿Sí? ¿Qué es la alergia? Es estas personas genera una respuesta inmune ante ciertos elementos, en este caso generalmente es el polen,
0: claro,
1: de las plantas, que es anormal, porque para la mayor parte de la gente no genera respuesta inmune contra este elemento. Esa es la definición de una alergia. Respuesta inmune exagerada, algo que es inerte para la mayor parte de las personas.
0: Claro.
1: En el caso de la rinitis alérgica en particular, está descrito que en el mundo entre el 10 y el 30% de la población adulta tiene síntomas de rinitis alérgica, que es, como decían ustedes muy bien, en ciertas situaciones uno tiene congestión nasal, descarga nasal, picazón en los ojos, irritación en los ojos, tos. Sí. En ocasiones te agregan síntomas como que sentís como que no entra tan bien el aire.
0: Sí.
1: Y eso, en la gente que tiene una alergia estacional, o sea, alergia generalmente a los pólenes, lo tienen en ciertas épocas del año. En esta época en particular, la concentración de polenes en el ambiente es elevada. Y nosotros en Buenos Aires lo atribuimos siempre, clásicamente, y principalmente al...
0: A los pobres plátanos, ahí están.
1: Pobres plátanos.
0: Sí.
1: Que en realidad son los sospechosos de siempre, pero no son los únicos culpables.
0: No.
1: Porque justo la época de polinización de los plátanos coincide con la época de polinización de la mayor parte de los árboles
0: también
1: que tenemos en la ciudad.
0: Claro.
1: Entonces, el plátano tiene un segundo elemento, primero el polen, y segundo, esas bolitas que tienen...
0: Que vuela.
1: Exactamente.
0: Claro.
1: Es irritante. Entonces nos genera, por una irritación, con síntomas que remedan los de una rinitis alérgica, y por otro lado, en ocasiones, por el polen que está en esas partículas, en esas bolitas y en ese pelo que se desprende, nos genera también alergia.
0: Ahora, ¿puede haber una agudización también en todo lo que sea olfato? Hay olores que no se aguantan, perfumes, porque Irene, por ejemplo,
1: realidad,
0: siente todo
1: cuando
0: eso.
1: Se nos inflaman las mucosas de la cavidad
0: nasal.
1: Nasal y de las vías aéreas.
0: Sí.
1: Y solamente la cavidad nasal se nos altera el olfato.
0: Ah.
1: ¿Sí? O lo perdemos o se modifica.
0: Claro.
1: Y en ocasiones, ciertos perfumes, ciertos olores...
0: El olor a cigarrillo.
1: Actúan como irritantes. No es que desarrollen y que nos generen alergia. Alergia, cuando una persona tiene alergia a uno o más elementos del ambiente, es específico de eso y tiene que exponerse a eso. Si es alérgico al polen, tiene por eso el polen.
0: Ahora, otra...
1: Que tiene síntomas...
0: Perdón.
1: No,
0: digo, otra de las frases que escucho frecuente... Pero si yo no soy alérgica... Y digo, bueno, pero en algún momento se podrá empezar, entonces, ¿es así?
1: Bueno, las alergias generalmente empiezan en la infancia. También sabemos que muchas personas que tienen alergias tienen historia familiar de alergias, o sea, algún familiar en primer grado que también tiene síntomas alérgicos. No obstante, los adultos también tienen alergias, aunque son más frecuentes en la infancia.
0: Sí.
1: En ocasiones, las alergias de la infancia, o incluso el asma de la infancia, que muchas veces tiene mucha asociación con la rinitis alérgica y con las enfermedades alérgicas, en el adulto mejora o desaparece. Puede pasar. Pero después, no hay un momento para empezar a ser alérgico. También pasa que una persona que vive en una casa, se muda a otra casa y empieza con síntomas de rinitis alérgica, por ejemplo. En ese caso, probablemente, si no es por alguna planta o algo que esté en ese lugar, esa persona quizás sea alérgica a los ácaros del polvo, o a mohos o hongos que hay en el ambiente, que se mudó, o justo esa persona no tiene una persona no

0: tiene síntomas, adopte una mascota y empieza a tener síntomas
1: Sí,
0: de
1: también
0: alergia.
1: mucha gente con
0: Y
1: las
0: ahí estamos
1: mascotas.
0: hablando por una alergia al pelo de gato, al
1: Claro.
0: pelo de perro, o a los ácaros que están
1: Sí,
0: en
1: sí,
0: el pelo
1: sí.
0: de ese animal. ¿Sí? Así que fíjense
1: Así que,
0: cómo.
1: bueno, es amplísimo todo el panorama. Ahora,
0: Claro, pero es
1: ¿qué
0: importante acá
1: hacer
0: la consulta.
1: cuando
0: La
1: uno
0: consulta
1: está
0: primero.
1: con estos síntomas? ¿Qué hacer,
0: Bueno,
1: doctor?
0: primero consultar al médico.
1: Sí.
0: El médico del interrogatorio y ciertas pruebas que nos puede hacer
1: Ah, muy
0: va a
1: bien.
0: identificar de que tenemos un cuadro alérgico.
1: Perfecto.
0: Ese médico clínico, porque es tanta la gente que tiene alergia, que la primera consulta siempre es con un médico clínico. Además, los mismos síntomas de alergia pueden ser síntomas de otra cosa, de cuadros
1: Sí.
0: virales, de infecciones o de otras
1: Claro.
0: cuestiones. O sea, siempre el clínico es el que va a decidir,
1: Está
0: va a
1: bien.
0: hacer el diagnóstico presuntivo que tienes un cuadro alérgico,
1: Muy bien.
0: te va a derivar al alergólogo o alergista, el cual hace pruebas,
1: Exacto.
0: que son pruebas de piel generalmente, en la cual se ve a qué la persona es alérgica, y ya el
1: Exacto.
0: clínico, si el clínico está instruido en esto, lo que va a hacer también es pedir en pruebas de laboratorio, en lo cual va a pedir anticuerpos, a ver si uno está sensibilizado o
1: Entiendo.
0: desarrolla una respuesta inmune a los alérgenos más frecuentes. Una vez que uno identifica que la persona es alérgica, identifica que es alérgico, el primer tratamiento es la evitación, o sea,
1: Sí,
0: tratar de evitar lo que uno es alérgico.
1: claro.
0: ¿Sí? Por ejemplo, si vos sos alérgica al maní, hay que evitar comer maní.
1: Claro.
0: Si sos alérgica al pescado, hay que evitar comer pescado. Si sos alérgica al polen, hay que tratar de evitar la exposición.
1: Muy bien.
0: Después, como hay veces que es muy difícil la exposición, como por ejemplo los pólenes en esta época del año, uno que le deja al paciente es tratamientos preventivos. ¿Sí? Si
1: Claro.
0: el paciente tiene rinitis alérgica severa, porque no es solo estornudar.
1: No.
0: Los síntomas generalmente son nocturnos, o empeor, o tenemos síntomas de la noche,
1: Sí.
0: no dormimos, no
1: Claro, no hay
0: estamos,
1: descanso.
0: el no dormir nos deteriora la calidad de vida, la nuestra y la gente que nos rodea, pues estamos de mal humor muchas veces. Y toda esa marcha tenemos que tratar de cortarla.
1: Claro, no, primero aparte no automedicarse, digo, bueno,
0: Claro, no automedicar,
1: escucho que
0: nosotros los médicos
1: dicen,
0: podemos hablar.
1: sí, voy a
0: Claro.
1: tomar cortisona, me pongo estas
0: No,
1: gotas,
0: no.
1: no,
0: Es más,
1: siempre con
0: los cortisones
1: consejo
0: no tienen
1: médico.
0: gran beneficio en esto. Tienen más beneficio, por ejemplo, los antihistamínicos,
1: Claro.
0: los antileucotrienos, que se indican,
1: Exacto.
0: un grupo de medicaciones que se indican, y muchas medidas como tratar de evitar la exposición, si no podemos evitarla, si tenemos la casa igual,
1: Sí.
0: usar un barbijo, usar lentes,
1: Sí.
0: por ejemplo, para cubrirnos.
1: Está bien.
0: Cuando llegamos a casa, cambiarnos la ropa, darnos una ducha, antes
1: Sí.
0: de acostarnos, cambiar la
1: Claro.
0: ropa de cama con frecuencia,
1: Sí.
0: mantener los ambientes cerrados.
1: Claro.
0: Tratar de evitar estar en los horarios donde hay más cantidad de polen en el ambiente, por
1: También.
0: ejemplo, entre las 10 y las 2 o las 3 de la tarde, cuando hay más densidad de polen en el ambiente. Tratar de evitarlo, si podemos. Y,
1: Perfecto.
0: sabiendo visto a nuestro médico, identificar lo que nos pasa, y ahí el médico viendo nos sugiere un tratamiento, a veces tomar un tratamiento.
1: Muy
0: O
1: bien.
0: preventivo, o
1: Sí.
0: paliativo, o para paliar los síntomas en el momento, como por
1: Claro.
0: ejemplo son combinación de antihistamínicos.
1: Doctor, qué interesante. Entonces, bueno, conclusión, consultir, o sea, la consulta médica, por supuesto, de un profesional. Y esa
0: Sí, bueno,
1: frase, no, no repetir, no, yo no soy alérgica, ¿qué me pasa?
0: no, no,
1: Y bueno,
0: no hay que
1: todo.
0: banalizar las alergias, porque nos deterioran la calidad de
1: No,
0: vida, ¿sí?
1: claro,
0: No hay que
1: perfecto.
0: banalizar, podemos consultar a nuestro médico, sí la podemos pasar mejor, porque hay cosas para hacer siempre,
1: Siempre.
0: y tenemos que aprender a llevarlas.
1: Bueno, muy bien. Doctor Ramiro Heredia, muchísimas gracias, ¿eh?
0: No, muchísimas gracias, que tengan buena noche, ¿sí?
1: Achís, por ayudarnos a
0: No me
1: pasar.
0: estornuden.
1: Chau, gracias, buenas
0: Chao, que
1: noches.
0: sigan bien.
1: Chau,
0: Hasta luego.
1: chau, chau, querido, chau.
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0: Buenas noches, TT Custaró, equipo, Irene Córdoba. El sábado me quedé medio entredormido y de repente lo escuché a Pavarotti. Madre mía, ah, qué voz. Qué lindo. Gracias a Dios. Bueno, me emocionó mucho. Bueno. Todos los sábados estoy esperando para escucharlo. Perfecto. A pesar de que tengo 77 años.
1: No,
0: abrazo que... para usted, su compañera.
1: Gracias.
0: Todo el equipo de Radio 10.
1: Vamos a cambiar la frase. A pesar, no, recién tengo 77.
2: Pero es un pibe.
1: Ahí está.
2: 77 bueno. Años es un
1: sí,
2: pibe.
1: Claro que sí, por supuesto. Uh-huh. Otro mensajito, dame y tenemos que ir al doc.
2: Hola, Teté. Soy Rosa Laura de Mar del Plata. Soy sí. Tu oyente desinteresada. Pues por la.

0: a distancia, no participo por los premios, solo saludame, te quiero.
1: Pero Rosita de mi alma, ¿cómo no? Desinteresada me encantó. Siempre hay que marcar las cosas que uno es. Muy bien, ¿eh? Ahí está, bárbaro.
0: Bueno, ahora sí, recibimos al doctor Romero.
1: Sí, claro,
0: vamos. 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
1: Muy bien, el Doc Romero con nosotros. ¿Cómo va, Doc? ¿Alérgico o no, Doc?
2: No, tan alérgico, ¿no? Vivo alérgico el resto del año porque tengo una rinitis crónica.
1: Ah, ok.
2: Debo ser el principal accionista de estos pañuelitos de sí. Tisú. Me han dado un premio de honor por eso.
1: Un diploma.
2: Pero normalmente manejo mi fenómeno de rinitis crónica
1: sí.
2: con gotas locales, no con nada para tomar.
1: Perfecto.
2: Porque no tengo una alergia específica.
1: Buenísimo.
2: Y no es una rinitis unilateral, inclusive.
1: Está bien. Mira, de un solo lado.
2: Mi querida,
1: sí.
2: Hoy, un 26 de septiembre, hace 51 años, 10 menos cuarto de la mañana, había un señor que tenía entonces 24 años, que terminaba de dar un examen final, corría hacia un teléfono público, expliquémosle a los centennials que había teléfonos...
1: Con la ficha correspondiente. Y
2: con
1: ahí
2: la
1: que
2: ficha
1: pasaba.
2: De color naranja, en el sí. bar de la esquina de una facultad,
1: sí.
2: llamaba a su madre y le decía, mamá, te llama el doctor Romero. ¿Quién? Me dijo mi mamá.
1: Sí.
2: Mamá, te llama tu hijo, me acabo de recibir.
1: Claro.
2: Hoy estoy cumpliendo 51 años de profesión.
1: ¡Wow! ¡Felicitaciones, Doc! Muy bien.
2: Y por supuesto quiero compartir con ustedes
1: claro.
2: algo que yo he, sin duda, contado alguna vez, que es por qué soy veterinario.
1: A ver.
2: Creo que tiene mucho que ver mis ancestros, tiene mucho que ver mi abuelo, que fue cuidador del jardín zoológico.
1: Uh-huh.
2: Yo me crié en el backstage, como se dice ahora,
1: sí.
2: del jardín zoológico. A los 17 años fundé la cooperadora pensando que los jardines zoológicos servían para algo y que pintar reja era ponerlo más bonito. Fui director del zoológico, soy una demostración inequívoca de la movilidad social ascendente. Mi abuelo llegó de Italia semi analfabeto y yo pude llegar a ser director en el mismo lugar que él fue cuidador.
1: Sí.
2: Y lo cierto es que soy un principal detractor de los zoológicos, pero dejémonos la idea, mi abuelo cuidador del zoológico.
1: Muy bien.
2: Mi bisabuelo, el padre de mi abuelo, guardabosque en el parque de la Sila, que hoy es un parque nacional en Italia, en Calabria.
1: Muy bien.
2: Quedémonos con esa idea. Mi abuelo paterno, mi abuelo paterno, talabartero de caballo.

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0: porque siempre te dicen, ah, negro no, pero terminás comprándote algo
1: Vos sabés,
0: negro.
1: Adriana, que
0: Con
1: vos
0: túnica.
1: tenés una enorme cualidad, porque siempre nos protegés a las mujeres. Porque uno ve la ropa de noche, viste, en una gran fiesta, en la entrega de premios, están todas, bueno, casi sin
0: Sí.
1: ropa, ¿no? Con poca ropa y todo. Pero no todas las mujeres podemos vestirnos así. Y vos siempre tenés esta cosa de estar, una propuesta, que estamos bien cancheras, pero no estamos, viste, desnudas. O sea, o te cubrís los brazos, cubrís un poco las partes del cuerpo, que bueno, todo eso me parece fantástico, ¿viste?
0: Sí, y vos sabés que a mí eso me parece importante y me
1: Sí.
0: parece que es una elección, porque también está la que le gusta
1: Sí.
0: mostrar y no le importa cómo
1: No.
0: lo tenga lo que quiere mostrar.
1: Sí, por
0: Entonces,
1: supuesto.
0: bueno, es una cuestión, es muy personal, pero hay que ofrecer las
1: Sí,
0: dos cosas,
1: claro.
0: porque a mí, por ejemplo, me gusta estar un poquito más cubierta y mostrar lo que me gusta mostrar, no
1: Claro,
0: todo.
1: no todo.
0: Entonces, bueno, eso es lo que nosotros pensamos y es la protección que ofrecemos, ¿no?
1: Por supuesto, ¿trajes de baño hiciste?
0: Sí, hice.
1: También.
0: ¿Sabés que hay una tendencia absoluta al entero,
1: Ah,
0: al
1: bueno, qué
0: traje de baño
1: suerte.
0: entero?
1: Bueno, más protegido.
0: Entonces, bueno, hemos trabajado muchísimos modelos diferentes, bretel ancho, bretel finito,
1: Sí.
0: sin bretel, con la espalda más cubierta, menos cubierta. La tendencia dice las espaldas cubiertas y con transparencias. Y a
1: Claro.
0: eso, bueno, en eso jugamos. Hay estampados también y le
1: Sí.
0: hemos hecho complementos, unos vestidos de red estampada, el mismo estampado del traje de
1: Ah,
0: baño,
1: o sea
0: que
1: que te
0: quedan
1: vas,
0: divinos.
1: claro, que queda divino, te vas con eso y ya está. Decime, Adriana, ¿tenés en todos tus negocios, la gente encuentra tus colecciones? Dame, por favor, tu dirección de Instagram, todo para los que quieran comunicarse, los que
0: Adriana
1: quieran
0: Costa,
1: verlo.
0: sí, o arroba Adriana Costantini en el Instagram, Adriana Costantini en el Facebook.
1: Sí.
0: Tienen la tienda online donde pueden ver absolutamente todo y si quieren comprar online. Y ya
1: También.
0: está todo empezando a colgarse todo el verano, la primavera-verano, en todos los locales.
1: Qué trabajo
0: Así que
1: fabuloso, qué bárbaro. Decime,
0: las
1: Adriana, ¿qué
0: invito,
1: música pusiste
0: sí.
1: en el desfile?
0: No hice desfile.
1: No, bueno,
0: En realidad no hice,
1: en
0: la
1: realidad no en
0: marca no
1: el
0: hizo
1: desfile,
0: eso.
1: en la presentación de la colección, digo, porque vos siempre tenés esta posibilidad de presentarla. Ahora es una antigüedad ya decir desfile, en realidad, porque todo se presenta en las redes. Decime, Adriana, yo te
0: Claro.
1: pregunto lo de la
0: Mira,
1: música
0: ¿sabés
1: porque
0: que no?
1: al final del programa siempre te ponemos una música preferida tuya, la que
0: Vos sabés que
1: elijas.
0: yo no sé cómo se llama esa música porque la puso Celeste
1: No
0: Montanari.
1: importa, no
0: Es
1: importa.
0: una música entre italiana.
1: Bueno, una música italiana que tengas ganas de escuchar y te la ponemos. Ornella, Vanoni, querés poner Iva Zanicchi, querés poner Mina, querés poner más moderna.
0: Quiero poner a Mina,
1: A
0: quiero poner a
1: Mina.
0: Mina.
1: Dale, vamos
0: A Mina.
1: entonces. Vamos a elegir a Mina para terminar y decirte
0: Ahí
1: muchísimas
0: está.
1: gracias, Adriana Costantini. Como siempre, un
0: Gracias,
1: placer.
0: Bete.
1: Gracias por los
0: Gracias
1: servicios
0: por tu
1: prestados a
0: llamado.
1: nuestra audiencia femenina. Chau. Chau.
0: Cuando quieras, acá
1: Ahí
0: estamos.
1: estamos,
0: Yo
1: vamos.
0: estoy dispuesta. Te mando un
1: Dale.
0: beso enorme y a tu audiencia también.
1: Gracias, mi
0: Gracias.
1: vida, gracias.

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3: Muy bien, ya las 11 y 20, casi 22 minutos, y aquí estamos en Qué Noche, Tete, y como siempre con buena música, ¿eh? Mirá lo que estábamos escuchando recién, Mina, El cielo en una habitación, El cielo en una stanza, hermosa canción que estábamos compartiendo, pero ahora cambiamos completamente, ¿eh? Y empezamos a recordar fechas y a recordar artistas y canciones y situaciones que han pasado a lo largo de la historia de la música. Y, por ejemplo, el 23 de septiembre de 1968, estamos celebrando esta fecha hace 3 días, ¿no? Nació Horacio Eugenio Spasiuk, el Chango Spasiuk, claro. Este misionero, nieto de inmigrantes ucranianos, que desde chico tuvo como una fuerte influencia de la música de Europa del Este, ¿no? Y eso se siente en su música, y en todo el litoral se siente. El Chango tuvo su primer acordeón a los 12 años, y tocaba en fiestas con su papá y su tío, y cuando terminó el secundario quiso estudiar antropología, pero abandonó al poco tiempo, porque la música pudo más. Se vino a Buenos Aires a estudiar música y a probar suerte, y la suerte llegó, por supuesto, pero con todo, cuando se presentó en el Festival de Cosquín, allá por 1989. En ese momento, la Argentina lo descubrió, toda la Argentina lo descubrió. Toda la Argentina supo que el Chango Spasiuk era una estrella. Así que aquí celebramos su cumpleaños, que fue hace un par de días, hace 3 días para ser más exactos, y lo celebramos con una canción de Luis Alberto Spinetta, pero hecha por el Chango Spasiuk, es Seguir viviendo sin tu amor.

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0: A la 1:05 de esta madrugada, con Facundo Ramírez y su piano acá en el estudio, o uno de sus pianos en el estudio, estamos haciendo hasta las 2 de la mañana esta medianoche especialísima, llena de un montón de elementos de emoción y de calidez. Y escuchamos y leemos a las y los oyentes de radio.
1: Beleza Ramírez, hijo de tigre, saludo de San José, Uruguay, Manuel.
0: Manuel, abrazo para vos, ¿eh?
2: Muy abrazo.
3: Hola, Poli, estoy escuchando y se me caen las lágrimas. Gracias por regalarnos este gran talento. De tal palo, tal astilla. Admiré al padre y admiro al hijo, dice Susana de Villa Lugano.
2: Gracias.
4: De tal palo, tal astilla. Felicitaciones, Ramírez.
0: Está tan bueno el mensaje que lo pasamos dos veces.
4: El que te es más peligroso que mono con navaja.
0: Ah, no.
4: Porque eso aún tiene convencida a buena porción de ciudadanos. Y en los bares de aquí me trenzo con varios que leen solo La Nación y Clarín. Polimene, qué lavado de valeros que hay, ¿eh?
0: Néstor de Villa Urquiza. Gracias, Néstor, ¿eh?
3: Buenas noches, los voy a acompañar hasta que me duerma, que tenga buen programa. Saludos a todos, dice Aquiles de La Plata.
0: Aquiles, no te duermas, quédate un ratito más despierto.
5: Hola, Carlos, no sabía que se podía mandar mensaje de voz. Bueno, me alegro mucho porque la verdad que es un deleite escucharte. Recién te mandé un mensaje escrito. Es un deleite escucharte y es muy importante que la radio no pierda esa capacidad de relato que la radio debe tener, ¿no? Y con invitados de lujo como el de hoy, con ese toque distinto que le da a nuestra música, esa impronta tan particular que resalta, obviamente, a nuestros artistas y a nuestra música popular. La verdad, cada vez que vengo al laburo, a la noche, acá en Viedma, escuchar la radio en el auto y quedarme un rato y después escucharla por el celular, obviamente, da gusto. Realmente siempre te seguí y me gusta mucho tu forma de hacer radio, que aparte de abrir el coco, es muy entretenida. Así que felicitaciones para vos.

0: Para la locutora, que es excelente, y para todo el equipo que está al pie del cañón. Abrazos gigantes desde Viedma, desde la Patagonia. ¡Hace un frío!
1: Nos imaginamos, amigo. Gracias por el mensaje, ¿no? Qué lindo estar escuchando radio así. Esta noche en Cambalache había una pareja de personas que estaban sentadas ahí mirando el espectáculo, que venían desde Madrid, habían llegado desde Madrid. Dijeron que habían venido desde Madrid para ver el espectáculo. Yo creo que vinieron de vacaciones y de paso fueron a ver el espectáculo. Así que gracias a ellos, un montón de gente, de Corrientes también, de la provincia de Buenos Aires, que escucha la radio, bueno, nos sigue en distintas partes. Les agradecemos a todos la atenta audición, el cariño, lo que significa después salir e ir a un lugar. Nosotros el domingo que viene, el domingo 4 de octubre, el primer domingo de octubre, digo, nosotros con Lolo Micucci estrenamos la segunda temporada de nuestro espectáculo de Resistencia Poética. Se llama Resistencia Poética 2, en este caso Corazón Latinoamericano. Hoy tuvimos un ensayo hermoso, seguiremos con eso durante la semana. Las entradas para este espectáculo se consiguen por Alternativa Teatral. Durante la primera parte del año hicimos 11 funciones, siempre con lleno total. Hacemos las funciones ahora en octubre, noviembre y diciembre para despedir al año, pero cambiamos todo el repertorio. En lugar de música argentina, es toda música latinoamericana. Un paseo por la música latinoamericana, además con cantores siempre importantes, cantantes siempre importantes para nosotros, al menos invitadas. Pero claro, son Julia Senko, o Lidia Borda, o Liliana Herrero, voces muy destacadas, o Cucuza Castiela, Alfredo Piro Rinaldi, o el Negro Falótico, bueno, un montonazo de cantores, son 44 los que pasaron en las primeras funciones, imaginen que no puedo recordarlos a todos. Sí sé que en esta función vienen a cantar Noelia Moncada, Fena de la Mayora, Mariel Fuertes y Alejandra Cañoli, y que de verdad, por lo que hemos ensayado y por el repertorio de canciones, son de las mejores canciones de todos los tiempos. Está Alfonsina y el Mar ahí entre esas canciones. Es una bomba de sentidos el espectáculo. Claro, cuando viniste a La Patria No Se Vende, en La Carbonera, estaba Lolo Micucci.

0: Pues ya no tenemos más plata. Como vino se va a tener que ir, eso no tengo duda. De la única forma que el chabón este sea reelecto es haciendo fraude.
1: Coincido. Yo coincido.
2: Sabés que es un tipo del pueblo ese, ¿no?
1: Sí, claro. Yo coincido.
2: Y qué interesante, porque realmente cuando a Cristina la pintaban como chorra,

0: ¿Qué se escuchaba en la radio? ¿Tenés recuerdos de chico de...?
1: Bueno, no teníamos radio. Muy
0: Mirá.
1: poca gente en el pueblo tenía radio.
0: Claro.
1: Sí, radio tenía el médico del